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1: 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Porque en ti ha confiado.
2: Señor, te amo. Dile fuerte después de mí. Señor, te amo.

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2: El mundo de hoy está lleno de dispositivos ahorradores de energía que facilitan la vida, pero hay algo que decir en cuanto a aceptar los desafíos de la vida. El apóstol Pablo encontró difícil el servicio a Dios, pero no lo vio como una causa para el desaliento. Continuó centrándose en Cristo y escribió: "Estamos atribulados en todo, mas no angustiados, en apuros, mas no desesperados". Pablo sabía que el que resucitó a Jesús, a nosotros también nos resucitará con Jesús y nos presentará juntamente con vosotros. Valía la pena la meta. Por la gracia de Dios, comprometámonos a servir a Jesús, no solo cuando sea fácil hacerlo, sino cuando sea difícil.

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1: Es la hora 7:33.
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1: Te quiero invitar a que alces esas manos en confianza delante de Él. Le digas, Señor, por lo que tú has hecho, es que levanto mis manos ante ti.

0: gracias, Jesús. Gracias por tu amor por nosotros, Señor. Te adoramos, Señor.
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1: Y la llenaste de esperanza, Señor, de alegría.

0: y hacemos un compromiso contigo, Jesús.
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0: Es la hora 8 en punto.
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1: La palabra de Dios para esta hora.
2: Regocíjense en el Señor siempre. Otra vez digo, regocíjense, que su gentileza sea conocida de todos los hombres. El Señor está cerca.
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4: Alabamos tu nombre, Señor.

0: Gracias, Señor. Aleluya.
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0: Es la hora 8:33 minutos.
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1: Cierra bien fuerte tus ojos, levanta tus manos y dile una vez más: Espíritu Santo, levántame del suelo.

0: Es la hora 9:04.
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2: 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Este es el momento de la reflexión para hoy. 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
3: Cada quien tiene algo en su vida a lo cual dedica su energía, tiempo y recursos. Pero eso no significa que esa es su única responsabilidad. El trabajador o el dueño del negocio que invierte la mayor parte del tiempo en la oficina o en la fábrica tiene, además de eso, que cumplir con la obligación de esposo, de padre, de vecino, de ciudadano y quizás también de hijo. La madre, dedicada abnegadamente a sus hijos, no puede olvidarse de su responsabilidad como esposa, y en esta época, en muchos lugares, la esposa y madre tiene también la responsabilidad hacia la compañía o persona que la ha empleado. El problema con muchas personas es que hay una falta de balance. El hombre no ha aprendido a cumplir con todas las diferentes áreas de responsabilidad, pero el hecho de que cumplas con algunas responsabilidades no te exime de las otras, y es necesario reconocer que siempre que tengas responsabilidades sin cumplir a cabalidad, hay consecuencias desagradables por confrontar. A menudo, la persona dedicada al negocio o trabajo falla en su obligación hogareña hacia su cónyuge o hacia sus hijos. Nuestra sociedad sufre con hijos que crecen sin la atención paterna y con hogares donde falta el verdadero liderazgo del padre. El resultado está en hijos libertinos que tampoco aprenden responsabilidad y familias sin bases o valores morales como para producir una sociedad futura estable. Pero con todo en lo que nos ocupamos y en la multitud de áreas en la que nos involucramos, con dedicación y ahínco, hay una responsabilidad que la mayoría tiende a ignorar. ¿Has tú considerado y te has dedicado seriamente a la responsabilidad que Dios te ha encargado? Sí, Dios quiere que cumplas con tu responsabilidad, sea al gobierno, al jefe, a la familia, a la escuela, o a cualquier otra persona o entidad con quien estás comprometido. Pero Dios quiere también que cumplas con tu responsabilidad a Él. Tu primera obligación es someterte a Dios por medio de Jesucristo, reconocer tu pecaminosidad y aceptar por fe el perdón que Cristo te ofrece con su muerte. Ese es el primer paso al cumplimiento de tus otras responsabilidades. Cristo te cambia, te hace una persona verdaderamente responsable.
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Hay muchas cosas que los hombres quieren ser, pero yo solamente quiero ser, Señor, tu humilde servidor. Yo quiero ser tu fiel adorador.

0: Aleluya. Aleluya. Oh Señor, gracias por tu presencia.
1: Es la hora 10:04.
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0: Gloria al Señor, amén. Es hermoso ver a un joven deleitándose en el Señor, amén. Amén, amén. Y mire, este canto que queremos compartirle habla acerca de esperar en Dios. Esto es lo que da nombre al proyecto. ¿Por qué espera en Dios? Creemos que Jesús viene pronto por su iglesia. Ya está bien cerca, ya está a la puerta. ¿Cuántos lo creen? Amén. Entonces, el Señor viene pronto, pero sabe que también el enemigo no pierde ocasión para tratar de que nuestra fe se enfríe y que nuestro amor se enfríe y que nosotros podamos creerle a Él en lugar de creer las promesas de Dios y poder entonces fijar nuestros ojos en las riquezas materiales o terrenales y poner quizás nuestros ojos en los logros profesionales o en cosas que realmente nunca pueden satisfacer nuestra alma y el corazón, porque la vida del hombre, cuando no tiene a Dios, tiene un vacío que no puede ser llenado más que con el Señor. Y este canto habla acerca de eso. También porque muchas veces tenemos ya la fe en Jesús, pero podemos atravesar por circunstancias difíciles, muy difíciles. Y muchas veces puede llegar a nuestra mente, Señor, ¿por qué me pasa esto? Y como el salmista en el Salmo 73 dice, ¿por qué muchos se enorgullecen y se vanaglorian y ni siquiera te sirven y están prosperando, Señor? ¿Por qué? Pero dice el salmista, entonces entré en tu presencia y comprendí cuál será el final, de que a ellos, tarde o temprano, lo que ellos han sembrado cosecharán. Pero nuestra esperanza no será destruida, porque nuestra esperanza está en ti, Señor. La palabra dice, en el mundo tendréis aflicción, pero confiad, yo he vencido al mundo. Y la palabra de Dios dice, he aquí que yo estoy con vosotros todos los días, hasta el fin del mundo. Y la palabra de Dios también promete, que aunque ande en valle de sombra de muerte, no temeré mal alguno, porque tú, Señor, estarás conmigo.
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2: Han pasado 20 largos años, donde cada momento se lava minuciosamente las manos, usando diversos detergentes y jabones. Cada día somete a sus manos, en promedio, a 300 lavadas. La persona que hace esto se llama Julia Abdullah. Tiene 40 años de edad y es de Malasia. Y según los médicos, ella ha venido desarrollando un trastorno obsesivo compulsivo que la lleva a lavarse tanto las manos que la piel se le ha caído. Ha sido tan fuerte su obsesión por la limpieza que hay días que permanece por más de 5 horas en la ducha. Amigo, amiga, este caso de limpieza excesiva comenzó cuando Julia pasaba cada vez más tiempo en el baño tratando de impedir que gérmenes invasores y temibles enfermedades se propagaran en su piel. Esta noticia me hizo reflexionar en lo importante de lo que es la limpieza personal, pero llevar esto al extremo no es nada saludable. También pensé en otra terrible suciedad, una mancha que por más que nos dediquemos a su limpieza, es imposible erradicar. Esa mancha se trata del pecado. Estas son unas palabras para ti, dice la Biblia de este asunto. Aunque te laves con lejía y te frotes con mucho jabón sobre ti, la mancha de tu pecado seguirá presente delante de mí, afirma el Señor Omnipotente. ¿Qué es lo que verdaderamente limpia la mancha del pecado? Escuche más lo que dice la Biblia. La sangre de Jesucristo, su Hijo, nos limpia de todo pecado. Si confesamos nuestros pecados, Él es fiel y justo para perdonar nuestros pecados y limpiarnos de toda maldad. Señor, señora joven, señorita, venga hoy a Jesucristo. Solo su sangre limpia la maldad y el pecado.
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3: Te bendecimos, Señor. Dios Altísimo es nuestro Señor.

0: Oh, gracias. Sí, Señor.
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1: Te adoramos, Señor. Nos entregamos en esta noche, Padre, como un sacrificio en adoración para ti, Señor.

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1: En esta noche, Señor, testificamos de tu poder y tu grandeza.

canten después de mí en esta parte. Vamos a testificarlo juntos. Que Él es la única luz que puede resplandecer entre las tinieblas.

0: me presento en un sacrificio vivo.
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1: Es la hora 11 en punto.

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1: Esta noche celebramos que somos el pueblo de Dios. Le traemos cánticos.

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1: Nadie cambia cuando se casa. Por lo tanto, nunca avance hacia el matrimonio en función de una promesa de cambio. Las personas no cambian al contraer matrimonio. Por eso, el enamoramiento requiere el tiempo necesario para conocer bien a la otra persona, sus intenciones, su historia y sus costumbres. Se requiere tiempo para enfriar las emociones y dejar de idealizar a la persona de quien se ha enamorado. Antes de casarse, conozca bien a la persona. Observe con objetividad, evalúe sus virtudes y no justifique los comportamientos negativos. Las cualidades esenciales del carácter, como la sinceridad, la fidelidad y la lealtad, requieren del tiempo necesario para ser conocidas. Le habla Sixto Porras de Enfoque a la Familia.
2: Visite enfoquealafamilia.com.

0: Aleluya. Sí, oh Dios.
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0: Aleluya, Señor. Encuentre en nosotros verdaderos adoradores.
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0: me está llenando el Espíritu Santo. Hay un dulce espíritu moviéndose acá. Tú y yo sabemos quién es. Tú y yo sabemos quién es. Es el Espíritu Divino.
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Digno, digno oh Cordero inmolado de recibir la honra, el poder y la majestad, la alabanza. Señor, te cantamos, te ofrecemos este sacrificio de alabanza a ti, oh Cordero. Aleluya, aleluya. Cantamos a Jesús, cantamos a Jesús. Aleluya. Gloria a ti, Cordero. Aleluya. Gloria a ti, Señor. Aleluya.

0: Es la hora 12, 4 minutos.
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2: Oh Señor nuestro, es el momento que tanto anhelábamos. Nuestra carne, nuestra alma, nuestro espíritu, estar contigo.

0: Sí, Señor. Sí, Señor. Te adoramos. Te adoramos, gloria a su Espíritu. Santo, Santo.
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1: Señor, te adoramos en la hermosura de tu santidad. Y como la mujer samaritana, Señor,

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2: Los periódicos y revistas reportaron el matrimonio de un joven miembro de una prominente familia. El reportaje incluía datos acerca de varios miembros del clan. Todos ellos tienen una buena posición económica. El mismo novio, aunque bastante joven, dirige una empresa. Es seguro que ellos, poseyendo amplios recursos, no han experimentado las dificultades que afligen a muchos otros. Ellos no saben lo que es no tener trabajo, o no poder pagar el alquiler, o preocuparse de cómo comprar la provisión familiar. Cosas que son casi normales en la vida de muchos son completamente extrañas al que procede de una familia con todos los recursos. Pero interesantemente, el artículo resaltaba otros problemas experimentados por esta familia, problemas similares a los de otras familias. Divorcio, alcoholismo y hasta una muerte por drogas se han reportado. Nacer económicamente aventajado evita ciertos problemas, pero hay dificultades que no discriminan el hogar donde se hacen presentes. La vida, sea del rico o del pobre, requiere cierta obediencia a principios que moldee un estilo de vida establecido por alguien con autoridad y poder, y a quien se sepa y se sienta que se tiene una responsabilidad. Salomón, como hijo del rey David, no experimentó penuria, dificultad o escasez, pero su posición como heredero al trono no le garantizaba una vida y un reinado totalmente libre de dificultad. Lo que poseía, de cualquier índole que fuese, no le hacía exento de responsabilidad. Antes de morir, su padre David le responsabilizó diciéndole: «Esfuérzate y guarda los preceptos de Jehová tu Dios, andando en sus caminos y observando sus estatutos y mandamientos». Salomón necesitaba un valiente esfuerzo para dedicarse a guardar la ley de Dios. Ser rey no significaba que todo sería viento en popa en su vida espiritual. Habrían tentaciones, distracciones y toda clase de oposición a una vida dedicada a Dios. Someterse a los preceptos divinos, vivir de acuerdo con ellos, obedecer sus enseñanzas es la responsabilidad que Dios quiere que cumplamos. Ya seas hijo de millonario o de mendigo, de potentado o de portero, Dios espera que personalmente cumplas con tu responsabilidad hacia Él. Sé valiente y, a pesar de cualquier oposición, decide hoy seguir el camino de Dios.
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0: Aplaudilo fuerte a él.
1: Es la hora 12:34 minutos. 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

0: Es la hora 1:02.
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2: Aleluya. Aleluya, Señor. Te alabamos, oh Dios bueno. Aleluya. Gracias, Señor.

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2: Es una antigua recopilación de libros, un tesoro digno de una gran colección. Estos libros tienen una antigüedad de 1500 años y fueron descubiertos en Turquía, pero ya han causado preocupación en muchos círculos académicos, y es porque entre ellos está el libro conocido como el Evangelio de Bernabé. Se sabe que el texto de este evangelio demuestra que Jesús no fue crucificado, no era el Hijo de Dios sino un profeta, y que Judas el traidor habría sido crucificado en su lugar. Amigo, amiga, la verdad es que en los mismos inicios de la iglesia cristiana aparecieron muchos escritos y se amontonaron maestros con ideas equivocadas sobre Jesús, su obra y mensaje. Pero esta noticia de hoy hace reflexionar y plantear estas preguntas. ¿Es Jesús el Hijo de Dios? ¿Murió crucificado y resucitó? ¿Ascendió al cielo llevando en sus manos la victoria sobre la muerte? Y las respuestas son un rotundo sí. Escuche usted el testimonio de San Pedro y estas son unas palabras para ti. Dios envió el Evangelio por medio de Jesucristo. Este es Señor de todos. Ustedes saben cómo Dios ungió con el Espíritu Santo y con poder a Jesús, y cómo anduvo haciendo bienes y sanando a todos los oprimidos por el diablo. Y nosotros somos testigos de todas las cosas que hizo. Y fue muerto, colgado en un madero. A este resucitó Dios al tercer día, e hizo que se manifestase a nosotros, y nos mandó que predicásemos al pueblo que Él es juez de vivos y muertos. De este dan testimonio todos los profetas, que todos los que en Él creyeren recibirán perdón de pecados por su nombre.
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Es la hora 1:33 minutos. 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
1: En este momento queremos declarar que Cristo reina con poder y que toda su creación, todo lo que respire, exalta su nombre. A su nombre. Alabamos a Jesús.

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2: Pablo llamó a nuestros cuerpos el templo de Dios. Y hay muchas fuerzas obrando para atacar la nueva morada de Dios. El mal puede lograr un punto de apoyo atravesando áreas no fortificadas de nuestra vida espiritual. Lugares donde la envidia, los conflictos o las divisiones pueden socavarnos. Cada uno de nosotros debe estar en guardia contra el enemigo de nuestras almas y jamás darle lugar al diablo. Los criterios para lo que puede entrar se encuentran en Filipenses capítulo 4, versículo 8. Todo lo verdadero, honesto, justo, puro, amable, de buen nombre, de virtud y digno de alabanza. La paz que resulta guardará la puerta de nuestros corazones y de nuestras mentes.
3: Es nuestro deseo, Señor, adorarte, contemplar tu presencia, vivir en tu habitación por siempre.

Sí, Señor, queremos adorarte como Moisés estuvo en tu presencia y fue transformado para ya nunca más ser el mismo. Así queremos ser transformados nosotros, Señor.

0: Levanta tu voz en adoración al Señor. Levanta tu voz en oración y adoración a Él. Al precioso Cordero de Dios que entregó su vida por nosotros.
1: Es la hora 2:34 minutos.
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0: ¿Cuántos creen esa gran verdad?
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0: Gloria a Dios. Te voy a invitar a que le digas al Rey.
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0: Es la hora 3, un minuto.
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2: Queremos bendecir, Señor, tu nombre.

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0: Es la hora 3:30 minutos.
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El tema para el día de hoy, obrero olvidado. La lectura se encuentra en Hebreos capítulo 6. Dios no es injusto para olvidar nuestra obra y el trabajo de amor, habiendo servido a los santos y sirviéndoles aún. Gente de todo el mundo conoce el Monte Rushmore, el lugar en Dakota del Sur, donde las cabezas de expresidentes estadounidenses están esculpidas en escala gigante sobre la pared de un acantilado. Sin embargo, mientras millones saben de la existencia de ese monte, relativamente pocos conocen el nombre Duane Robinson, el historiador del estado de Dakota del Sur que concibió la idea de esa magnífica escultura y que dirigió el proyecto. El monumento es admirado y apreciado, pero su precursor es el hombre olvidado detrás de la obra maestra. Su nombre es extensamente ignorado o totalmente desconocido para algunos. A veces, en el servicio para el maestro, quizás sintamos que hemos sido olvidados o que estamos detrás de escenas e ignorados. El ministerio puede ser una vida esforzada que suele pasar desapercibida para las mismas personas a quienes procuramos servir en el nombre de Jesús. Sin embargo, la buena noticia es que, aunque la gente no lo sepa, Dios está al tanto. Hebreos capítulo 6, versículo 10 dice: «Porque Dios no es injusto para olvidar vuestra obra y el trabajo de amor que habéis mostrado hacia su nombre, habiendo servido a los santos y sirviéndoles aún». ¡Qué promesa, verdad! Nuestro Padre Celestial nunca olvidará nuestro servicio para Él. Esto es mucho más importante que ser aplaudido por las multitudes. Recuerda, servir para agradar a Cristo es una recompensa mucho mayor que la aclamación pública.

0: Tú eres precioso, Señor.
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0: Es la hora 4:33.
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3: El Internet, sin lugar a dudas, es uno de esos inventos que ha revolucionado nuestro mundo. Es una herramienta en que prolifera el conocimiento, el entretenimiento, las noticias e, infortunadamente, también los engaños. Dice un artículo que la difusión rápida de noticias con contenido falso es cada vez más común en las redes sociales. Hace algunos días, un portal periodístico explica el por qué caemos fácilmente en esos engaños y los motivos por los que compartimos ese tipo de informaciones. Dicen ellos que, en primer lugar, no leemos el contenido. En segundo lugar, no buscamos y confirmamos las fuentes de las noticias. En tercer lugar, tendemos a creer que algo es cierto si mucha gente lo comparte. Amigo, amiga, estas mismas causas por las cuales somos engañados en Internet son las mismas causas por las cuales somos engañados también en lo religioso. No leemos y no nos documentamos sobre nuestras creencias. No confirmamos lo que nos dicen los líderes espirituales. Y por último, creemos que es verdad porque muchos creen lo mismo. Sirva el programa de hoy para llamar la atención que el mundo está lleno de engañadores en todas las áreas y también en la religión. Pero existe alguien que nunca ha engañado ni engaña. Ese alguien es Jesucristo, el Hijo de Dios. Fue el mismo Señor quien dijo, y estas son unas palabras para ti: yo soy el camino y la verdad y la vida. Nadie va al Padre sino por mí. Dice más la Biblia, hablando de Jesús: y se hizo carne, y habitó entre nosotros, y vimos su gloria, gloria como el único Hijo del Padre, lleno de gracia y de verdad. Reciba hoy la verdad y la gracia de Dios en Cristo.
2: Unas palabras.

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1: Cuán amado es tu morada, Señor. Es tu presencia, Señor, donde estoy completo. Solo tú eres mi porción, Señor. ¿Cuántos pueden decir amén?

0: ¿Cuánto puede levantar su voz al Señor y decirle gracias, Señor?
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Señor, tú nos has sido refugio de generación en generación. Antes que naciesen los montes y formases la tierra y el mundo, desde el siglo y hasta el siglo, tú eres Dios. ¿Cuántos en esta noche pueden decir esto? Dios ha sido nuestro refugio. En tiempo de dificultad, en tiempo de tribulación, en tiempo de pruebas, Él es nuestro refugio. Vamos a cantar la palabra.

0: Amén. Lo creemos, Señor. Lo creemos. Lo creemos.
1: Es la hora 5:05.
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0: Es la hora 5:30 minutos.
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Algunas veces tropezamos y caemos, y es difícil levantarnos en medio de los problemas y las tormentas de nuestras vidas. Pero la Biblia dice, el justo caerá 7 veces y 7 veces se levantará. En otras palabras, no importa cuántas veces tú has caído, no importa cuántas veces has fallado, no importa tu pasado, estoy aquí para decirte que te puedes levantar. Solo tienes que tomar la decisión y olvidarte de los obstáculos que están a tu alrededor y decir conmigo hoy, me levantaré.

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El tema para el día de hoy, esfera de influencia. La lectura se encuentra en Hechos capítulo 9. Instrumento escogido me es este para llevar mi nombre en presencia de reyes. El libro El predicador de los presidentes relata el ministerio del evangelista Billy Graham. Desde la presidencia de Harry S. Truman hasta la de George W. Bush, Graham solía tener libre acceso a la Casa Blanca. No obstante, a pesar de su inusual esfera de influencia, continuamente acreditaba tal proyección a la gracia de Dios que obraba a través de él, no algún talento particular que él tuviera. El apóstol Pablo fue otro creyente llamado a dar testimonio a personas de mucha autoridad. Cristo dijo de él: «Instrumento escogido me es este para llevar mi nombre en presencia de los gentiles y de reyes y de los hijos de Israel». En Hechos leemos que la esfera de influencia de Pablo incluyó gobernantes tales como Félix, Festo, Herodes, Agripa y quizás el mismo César. Sin embargo, así como Billy Graham lo haría siglos después, Pablo le atribuía toda la gracia de Dios que obraba a través de él. No yo, sino la gracia de Dios conmigo. Tal vez tú no seas llamado a proclamar el Evangelio ante jefes de Estado, pero Dios ha colocado personas en tu vida a quienes Él quiere que les comparta su mensaje de esperanza. ¿Por qué no oras pidiéndole al Señor que te dé oportunidades para que su gracia fluya a través de ti al testificarle a alguien dentro de tu esfera de influencia? Recuerda, el mejor lugar para testificar es allí donde Dios te ha colocado.

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1: Quiero que levantes tus manos un momento y le digas: Señor, avívame. Soy instrumento de tu avivamiento. En esta generación, aquí estoy. Heme aquí. Úsame a mí. Envíame a mí. Y yo me levantaré y te bendeciré y te ministraré para que tu poder sea desatado sobre mi país y sobre toda la tierra. En el nombre de Jesús. Amén. Oh, sí. Cuando nos levantamos y empezamos a ministrar a Dios y empezamos a cantarle a Él de nuestro corazón, su poder se derrama. Su poder se derrama.

0: Nos levantamos, Señor, para ministrarte, para bendecirte. Tú eres el Dios que lo llenas todo en todo. Dios de todo poder. Aleluya. Aleluya. Precioso. Precioso.
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0: Es la hora 6:04.
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0: Altísimo, por los siglos de los siglos.
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tierra. Así son sus caminos, más altos que nuestros caminos, y sus pensamientos

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Es la hora 6:33 minutos. 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
2: Es una terrible enfermedad. El paciente sufre dolores fuertes y ella deja secuelas muy profundas como artritis y parálisis de articulaciones. Esa enfermedad es la dracunculiasis, o mejor conocida como la enfermedad del gusano de Guinea. Según los expertos, los pacientes desarrollan una dolorosa verruga por la cual emerge el gusano después de la infección. Este gusano puede medir hasta 1 metro de largo. Pero recientemente el Centro Carter de Estados Unidos anunció al mundo que se acerca la erradicación de esta enfermedad que hace tan solo 3 décadas afectaba a millones de personas. Amigo, amiga, esto causa optimismo, saber que la humanidad está a punto de erradicar su segunda terrible enfermedad que afectaba a millones. Esta noticia me hizo soñar con un mundo capaz de erradicar los males imperantes. ¡Qué buenos serían los hogares, erradicados de pobreza, infidelidad y mentiras! ¡Qué buenos serían nuestras ciudades, erradicadas de robo, esclavitud, prostitución y mendicidad! ¡Qué buenos serían nuestros países, erradicados de corrupción, robo y egoísmo! ¡Qué genial serían nuestras vidas, erradicadas del pecado que trae la muerte eterna! Es posible, escuche esto, que sea quitado el pecado de nosotros. Estas son unas palabras para ti, dice la Biblia. Pero ahora en la consumación de los siglos, Cristo se presentó una vez para siempre por el sacrificio de sí mismo, para quitar de en medio el pecado. Dice más, Cristo fue ofrecido una sola vez para llevar los pecados de muchos y aparecerá por segunda vez sin relación con el pecado para salvar a los que le esperan. Venga hoy a Cristo, Él quitará su pecado.
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2: Es la hora 7 en punto.

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1: Gloria al Señor, hermanos. Uno de nosotros puede a 1,000 perseguir, dice la palabra del Señor, y dos podemos hacer oír a 10,000. Gloria al Señor.

Señor, llenamos tu trono de alabanza, porque eres excelso, oh Dios.

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0: Necesitamos de ti, Señor. Necesitamos de ti. Un aplauso al Rey.
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2: Unas palabras para ti con el hermano John.
3: En una revista científica, Partha Dasgupta de la Universidad de Cambridge y Veerapadran Ramadan de la Universidad de California hacen un llamado para frenar los efectos catastróficos del abuso continuo de los recursos naturales del planeta. Estos científicos connotados han hecho un llamado sin precedentes a los líderes religiosos de la Tierra, insistiendo en que solo a través de Dios podemos salvar el medio ambiente. Amigo, amiga, la verdad es que el consumo insostenible

0: sostenible. La presión demográfica, la pobreza y la degradación ambiental son asuntos alarmantes. Y bien es tomar un poco de conciencia y tratar de dejar a las generaciones futuras un planeta mejor. Pero también tenemos que decir que este estado de cosas es porque hemos violado las leyes inmutables de Dios y de la naturaleza. Hemos abandonado al Creador y no tomado en cuenta sus palabras. Hemos seguido nuestros propios caminos que a todas vistas son caminos de muerte. Pero hay una verdad que estos científicos han limitado. Dios no solamente es ayuda contra la catástrofe climática, es también ayuda y solución definitiva contra el peor problema del hombre, y ese problema es el pecado que trae la muerte y la condenación eterna. Estas son unas palabras para ti. Dice la Biblia: Dios, habiendo levantado a su Hijo, lo envió para que los bendijese, a fin de que cada uno se convierta de su maldad. Escuche más. El Dios de nuestros padres levantó a Jesús, a quien vosotros matasteis, colgándole en un madero. A este Dios ha exaltado con su diestra por príncipe y salvador. Señor, señora joven y señorita, Dios en Cristo ofrece completa salvación.
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no sabemos de que tu espíritu está aquí, Señor. Respira la presencia del Señor, hermano. Él está aquí, concéntrate solo en Él. Piensa solo en Él. Olvídate de quién está a tu lado. Olvídate, hermano, de todo lo que pasa a tu alrededor. Solo tú.

0: Hay un espíritu que quiere posar sobre su pueblo.
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0: Es la hora 8:30.
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2: Todos tenemos historias que contar acerca de circunstancias que nos han mostrado nuestra necesidad de escuchar antes de hablar. Somos naturalmente tentados a hacer juicios rápidos y a reaccionar con ira. El libro de Santiago nos da estas tres exhortaciones prácticas para tratar las situaciones estresantes de la vida. Todo hombre sea pronto para oír, tardo para hablar, tardo para airarse. Que las tensiones de la vida seamos hoy hacedores de la palabra y tomemos tiempo para escuchar y restringir nuestras palabras y nuestra ira. Recuerda, escucha para entender y luego habla con amor.
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3: Todavía no sé cómo pasó, pero me encontré dejándolo todo y huyendo de todo lo que había conocido y hasta negándote. Justo cuando pensé que todo estaba perdido, te vi. Llegaste y la realidad es que no te esperaba, pero te vi acercándote hacia mí y yo no sabía qué decir. Mi mente corría, no tenía excusa. Cerraba mis ojos fuerte al escuchar tu voz. Tocaste mi hombro y quedé desarmado ante tanto amor. Sabía muy bien lo que había hecho, el dolor que tuve que haber causado, la decepción que te había provocado. Era tanta la culpa que cargaba dentro de mí que no podía explicarme por qué insistías en amarme. Hubo silencio y fue ahí cuando te escuché preguntarme con voz tan dulce y cautivante: ¿me amas? ¿Qué me haces esa pregunta? Si sabes bien lo que he sido capaz de hacer, ¿qué pretendes? ¿Por qué me miras así? Déjame. Total, para mí, ya todo terminó. Y nuevamente me haces la pregunta: ¿me amas? Nunca imaginé esto. ¿Cómo es que ahora, justo cuando mi fe está tan débil, ahora que me siento tan lejos e inmerecedor de tu amor, insistes en amarme? Tú sabes que te quiero, pero amarte, no sé, no he sabido cómo hacerlo. Siempre pensé que tenía lo suficiente, pero mi suficiencia no fue suficiente. Quedé rendido ante tanto amor. Además, después de todo lo que ha pasado, no sé ni cómo comenzar. Ah, es por eso que llegaste. Me amas. Ya veo que nada te detiene. Tu amor permanece más allá de mi debilidad. Nada puede detener tanta gracia y amor. Es que tú has vencido la muerte, la acusación y toda culpa queda disipada al verte aquí. Una y otra vez te acercas y me muestras justo a tiempo que tu gracia es suficiente.

0: Un aplauso para Daniel.
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2: Señor, nuestras vidas son una ofrenda delante de ti. Y en tu presencia, Señor, encontramos consuelo.

0: Es la hora 9:02.
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1: Gracias, oh Padre. Aleluya. La palabra de Dios nos dice

0: Levanta una voz de alabanza a Él. Levanta una voz de júbilo. Bendícelo. Le adoramos con todas nuestras fuerzas y con todo nuestro ser. Gracias, Señor.
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0: Es la hora 9:32.
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1: Todos anhelamos tener una familia saludable, pero también todos tenemos nuestra propia historia, una que se ha construido de acuerdo a la crianza y a la educación que hemos recibido, con antecedentes complejos y recuerdos diversos. Así como cada persona ha desarrollado su historia con los elementos que recibió en su hogar, así lo harán nuestros hijos e hijas con lo que les entreguemos como padres. ¿Puedo darle a mis hijos algo mejor de lo que me dieron a mí? ¡Claro que sí! Todos tenemos la capacidad de hacerlo y podemos levantarnos para construir algo mejor. Preparemos una herencia que llene la mente de nuestros hijos con buenos recuerdos de los tiempos que pasamos juntos y enseñanzas gratas que marquen sus vidas. Un legado positivo es el inicio de una gran historia. Le habla Sixto Porras de Enfoque a la Familia.
2: Visite enfoquealafamilia.com.

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0: Es la hora 10:03.
1: Bueno, señor, hoy he llegado hasta aquí y me presento ante ti.
2: Honrar el nombre de nuestro Dios, amén. Vamos pues a estar en pie, vamos a leer la Biblia, la palabra del Señor, y vamos a hacerlo en el libro de los Salmos, capítulo 136. Salmos 136, vamos a leerlo. Qué bueno si lo leemos con ese entendimiento, amén, sabiendo que la misericordia del Señor es grande para con cada uno de nosotros, que es la que nos ha sostenido y hasta aquí Él nos ha ayudado, amén. Entonces, Salmo 136 dice: alabanza por la misericordia eterna de Jehová. Amén. Alabad a Jehová porque Él es bueno, porque para siempre es su misericordia. Alabad al Dios de los dioses porque para siempre es su misericordia. Alabad al Señor de los señores, porque para siempre es su misericordia. Al único que hace grandes maravillas, porque para siempre. Bueno, vamos a hacerle más fuertecito allí. Al que hizo los cielos con entendimiento, porque para siempre su misericordia. Al que extendió la tierra sobre las aguas, al que hizo las grandes lumbreras, el sol para que señorease en el día, gloria a Dios, la luna y las estrellas para que señorease en la noche, al que hirió a Egipto en sus primogénitos, oh gloria a Dios, al que sacó a Israel de en medio de ellos, con mano fuerte y brazo extendido, aleluya, al que dividió el mar rojo en partes, así es, e hizo pasar a Israel por en medio de él, y arrojó a Faraón y a su ejército en el mar rojo, aleluya, al que pastoreó a su pueblo por el desierto, al que hirió a grandes reyes y mató a reyes poderosos, a Seón, rey amorreo, gloria a Dios, y a Og, rey de Basán. Porque, y dio la tierra de ellos en heredad, en heredad a Israel su siervo. Oh, gloria a Dios. Él, Dios, es el que en nuestro abatimiento se acordó de nosotros. Y nos rescató de nuestros enemigos, porque para siempre es su misericordia, el que da alimento a todo ser viviente, porque para siempre es su misericordia. Alabad al Dios de los cielos, porque para siempre es su misericordia. Un aplauso a la misericordia de nuestro Dios esta mañana. Porque tenemos un Dios todopoderoso que se acuerda de nosotros en su misericordia. Hoy la ha renovado para que usted y yo estemos delante de su presencia. Oh, vamos a darle gracias a Él esta mañana. Gracias, Padre del cielo. Gracias te damos en esta hora por esa misericordia tan grande, Señor, que es desde la eternidad y hasta la eternidad. La han vivido, Señor, los patriarcas, los profetas, los reyes que han esperado en ti. Oh Señor, hemos esperado en ti, Señor, todo este tiempo, porque sabemos que la misericordia suya es grande. Has guardado, Señor, nuestra vida, porque te ha placido, Señor, obtenernos esta mañana delante de tu presencia para recibirnos, Señor, como la luz del mediodía. Oh, te has preservado, Señor, un pueblo que te honre, que te adore, que te exalte, porque la misericordia suya sustenta nuestras vidas. Gracias, Señor, por esta iglesia. Gracias porque hoy estamos en pie, porque tú nos has sostenido con brazo fuerte y extendido, Señor. Tu palabra dice que, oh, la misericordia del Señor es grande y que Él no nos ha consumido, porque cada día renueva esa misericordia sobre nosotros. Hoy usted y yo estamos en esta mañana aquí, es porque a Él le ha placido, y qué bueno que hoy le rindamos adoración, exaltación, que hoy podamos rendir nuestra vida ante su presencia. Entrégale a Él sus problemas, entrégale todas sus preocupaciones y adora a Dios, al que hizo los cielos y la tierra y que aún tiene misericordia del ser vivo. Oh, gracias te damos, Señor. Hoy queremos cantarte y adorarte, porque para siempre es su misericordia. Es más grande

Fuerte el aplauso a nuestro Dios porque Él está aquí en este lugar. Oh, qué bueno es nuestro Dios, porque para siempre es su misericordia. Cantemos ese precioso coro. Él es bueno con nosotros. Gracias, Señor. Gracias, Señor, por cada una de nuestras familias. Gracias, Señor, por cada uno de los hermanos que hoy en todo lugar invocan su nombre. Te damos gracias, Padre del cielo. Su nombre, gloria al nombre de Jesús, gloria a su nombre, Señor.

Qué bueno es el Señor. Tenga la bondad y se sienta, mis hermanos. Gloria al nombre de Jesús. Qué bueno este Dios que hace todas estas grandes cosas por su pueblo. Amén. Si pudiéramos enumerar todo lo que el Señor ha hecho por nosotros en su misericordia, yo creo que nosotros no tendríamos, no nos bastaría este día para nosotros contar todo lo que Él ha hecho. Amén. El solo hecho de que usted y yo estemos vivos es una muestra de esa misericordia de Él. Amén. Todos los días nosotros, cierto, los que salen a laborar, los que están en el campo, en las ciudades, los que están en el estudio, los que están en la casa, ¿cuántos peligros? En la casa, en una casa, mire que uno dice que está más seguro, ¿cierto? Está más seguro de caerse, está más seguro de, ¿cierto?, de sufrir un accidente con el cuchillo en la cocina. Pero mire la misericordia del Señor, aquí estamos bien, es por esa bondad de Él. Gloria al Señor Jesús. Vamos a entonar un himno del himnario Lluvias de Bendición, el himno número 133. Gloria al Señor, himno número 133. Estamos a la espera de un evento que no será al escondido, eso todo mundo se va a dar cuenta. ¿Y usted sabe cuál es? La aparición de nuestro Dios, ¿cierto? El arrebatamiento de la iglesia. Ese momento tan esperado por su iglesia está pronto por suceder. Himno número 133, un día Cristo volverá. Al ascender, Él lo prometió, del mismo modo volverá y su pueblo ha de ver al Rey Jesús. Gloria al Señor Jesús.

37, la gloriosa aparición. Gloria a Dios. Dice: día de victoria y gozo celestial, cuando Cristo volverá. Qué glorioso encuentro con mi Salvador, en las nubes se verá. Gloria al Señor. Ese quebranto, ese problema, la dificultad, los quehaceres del día a día se acabarán. Habrá una dicha, un gozo, dice la Biblia, que será por la eternidad, el día que Cristo venga por su iglesia. Gloria a Dios. Gloria a Dios.

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Salmo 150. Bueno, eso. Otro por allá, hermana Vitalia. ¿Qué salmo se sabe usted que nosotros cantemos? Alabarán, oh Jehová, todos los reyes. Cantemos estos salmos para el Señor. Amén. Gloria al Señor. Te exaltaré, mi Dios, mi Rey. Salmo 145.

¿Ustedes se acuerdan ese salmo qué número es? ciento veintidós. Vamos a orar y vamos a decirle al Señor que hable a nuestra vida. Amén. Y cuando usted se sienta triste o se sienta alegre, que dice la Biblia que cante alabanzas, busque los salmos. Ahorita cuando vayamos a pasar al predicador, entonamos el salmo 103. Bendice alma mía a Jehová. Amén. Y no olvide ninguno de sus beneficios. Vamos a orar y vamos a decirle al Señor que hable a nuestra vida y que a través de su palabra nuestra vida sea edificada. Amén. Gloria al Señor. Te damos gracias, Padre del cielo. Gracias, Señor. Hay un gozo, Señor, en nuestro corazón.

0: con nosotros nuestro pastor, el hermano Jesús Madrid. Que el Señor nos continúe bendiciendo.
1: Dios les bendiga a todos, mis amados. Tenga la bondad, abra su Biblia y lo vamos a hacer en el Evangelio de Mateo, capítulo número 11 y el versículo número 28. Mateo 11, verso 28. Venid a mí todos los que estéis trabajados y cargados, y yo os haré descansar. Verso 29. Llevad mi yugo sobre vosotros y aprended de mí, que soy manso y humilde de corazón, y hallaréis descanso para vuestras almas. Amén. Tengan la bondad, estén cómodos. Un saludo para cada uno de ustedes en esta mañana. Qué alegría verles. De verdad me gozo de ver al pueblo del Señor, a los amigos en este lugar. Y también saludo a los hermanos que a través de las redes nos están viendo y los que nos escuchan a través de Radio Bendición. Que sea Dios bendiciéndoles en esta hora del día. De pronto en otras partes ya es noche. Que sea Dios bendiciéndolos a ellos también en esta hora. Amén. Quiero leerles este mismo pasaje en la Biblia latinoamericana. Quiero leerles este pasaje en la Biblia traducción lenguaje actual, es que es

y dice la Escritura: ustedes viven siempre angustiados y preocupados, vengan a mí y yo los haré descansar. Obedezcan mis mandamientos y aprendan de mí, pues yo soy paciente y humilde de verdad. Conmigo podrán descansar. Amén. Bueno, hemos venido hablando acerca de un tema. ¿Cómo es el tema general? Tema general. Estos muchachos no están viniendo a las clases dominicales. Bueno, les voy a recordar porque hoy es un día de misericordia. ¿Sí? El tema general es el fruto del Espíritu Santo. Amén. Ese es el tema general. Y lo hemos dividido en 9 virtudes que hemos venido explicando. Y qué bonito esto. Ahora que entonábamos estas alabanzas, hermano, el libro de los Salmos es como el himnario del pueblo de Israel, ¿sí? Y hay alabanza horizontal y hay alabanza vertical. Hoy se canta más la horizontal porque toca como las fibras del cuerpo, del corazón, pero la que hace descender a Dios es la vertical. Amén. Entonces, hermano, qué bonito cuando se toman estos trozos de la palabra del Señor y alabamos con ellas al Señor Jesucristo. Hemos venido entonces hablando acerca de la mansedumbre, ¿sí? De la mansedumbre, ¿sí? Aquella disposición tranquila, equilibrada en el espíritu, ¿ok? Que mantiene las emociones bajo control. Estoy hablando de la mansedumbre. No se refiere a una persona que es débil o que es un tonto, sino al contrario, señala a una persona que posee la cualidad para perdonar injusticias. Esa es la mansedumbre, corregir faltas y gobernar bien su propio espíritu. No es fácil, hermano, y déjeme decirle que ponerse uno a hablar de esto, hermano, le toca que empezar a vivirlo. Y esta mañana yo le decía a Dios, había sido mejor haberme quedado callado, pero aquí estamos, hermano, para hacer la voluntad del Maestro. Y por eso es que muchos creyentes se han conformado más bien con lo emocional y no con el fruto, ¿sí? No con el fruto. Entonces, la mansedumbre es vivir en una total y absoluta dependencia de Dios. ¿La cogió? ¿Sí? Es tomar, hermano, en cuenta al Señor en cada decisión, ya sea pequeña, ya sea grande, y no hacer absolutamente nada en nuestra vida independientemente de Él. Eso es mansedumbre. ¿La está cogiendo, iglesia? Entonces, la palabra mansedumbre es sinónimo también de humildad, de sencillez. A través de toda la Biblia, entonces podemos encontrar que estas dos palabras, mansedumbre y humildad, andan tomadas de la mano. ¿Sí? Hoy he querido entonces subdividir este tema de la mansedumbre. Ahora 8 días les estaba hablando también que la mansedumbre es la solución para terminar con la ira y el carácter explosivo. Hoy quiero hablarles cómo funciona la mansedumbre cuando estamos cargados con problemas y
cansancio. ¿Cómo funciona la mansedumbre cuando estamos cargados con problemas y cansancio? La palabra cargados, que la encontramos en el versículo que leímos, versículo 28, la palabra cargados y trabajados denota una fatiga prolongada. Sí, yo creo que muchos de ustedes han tenido que pasar por allí, ¿o no? Sí. Está mostrando ese trabajo, denota entonces una fatiga prolongada, una carga, un peso que nos abruma. Como resultado de esto, Jesús, Él nos dice que entreguemos nuestras cargas a Dios y seamos, dice la Escritura, humildes y mansos. ¿La cogieron? No sé si estamos acá esta mañana, iglesia. Viene Dios y dice: ustedes están cargados, ustedes tienen problemas. Como dice la versión que la otra versión dice: ustedes viven siempre angustiados y preocupados. ¿Alguno de ustedes ha pasado por ese tiempo así? ¿Ah? Siempre angustiados. Un ejemplo de angustia. A ver, ayúdeme. Angustia. Un ejemplo. Un, dos, tres. No, pero uno por uno. ¿Sí? Angustiado, está hospitalizado. ¿Sí? Pero ya le dieron salida, hermana, del hospital. Ya le dieron salida, pero la cuenta es de 5 millones de pesos. Usted dice: wow, qué bendición. Salí, pero ¿con qué pago de ahí la cuenta? Angustiados. Ustedes viven siempre angustiados y preocupados. Entonces, Jesús viene y dice: entonces ustedes deben de usar de humildad y mansedumbre como Él, como Cristo. Entonces, hermano, cuando hacemos uso de eso, hallaremos descanso para nuestra alma. ¿Usted puede creer esa palabra? ¿Sí? Entonces, cuando usted la crea, entonces puede decir amén. Cuando usted diga: esa palabra es verdad, entonces usted puede decir amén. Cuando usted dice ese amén, entonces está haciendo suya esa palabra, y lo que usted confiese con su boca, eso se hará en su vida. ¿Estamos, iglesia? Entonces Jesús dijo: aprendan de mí que soy manso y humilde de corazón. Porque hay gente que tiene cara de humilde. ¿Sí? ¿Me estoy haciendo entender? Ya no necesito decir la otra, porque ya la cara de usted me dijo ¿Sí? Hay gente que tiene cara de humilde, pero su corazón es altivo y orgulloso. Entonces Jesús dice: ustedes deben de aprender de mí que soy manso y humilde de corazón. Entonces hallaremos el descanso para nuestra alma. Aprendemos a ser moldeados para que Dios, hermano, o para Dios, pueda intervenir en nuestros problemas. Ahora, 8 días yo le decía que la palabra deleítate en el hebreo significa moldeable, dócil, dar forma, que se derrite ante la palabra de Dios. ¿Sí? Entonces, qué bueno cuando nosotros podemos usar de la humildad, de la mansedumbre. Eso me lleva a mí a ser moldeable. ¿Sí? No sé si me hago entender. Al ser moldeable, ejemplo, ¿ustedes creen que el agua es moldeable?
El agua no es moldeable, dice el hermano. Pero ¿qué tal si yo le digo que sí? No, mire, esta está líquida, pero está en forma de copa. Se moldea. Si yo la echo al piso, ella se derrama, ¿sí? Si yo la meto al congelador, ella se forma en la forma que usted le meta allí, la vasija que usted meta. Entonces, iglesia, Dios quiere que usted y yo seamos moldeables. Usted viene acá con un carácter, hermano, explosivo. Usted viene acá cargado con problemas. Hay personas que cuando tienen un problema, hermano, todo mundo en la casa tiene que andar así en puntillitas, porque no se puede decir nada, porque ese personaje explota. ¿Sí? Pero si usted viene a este lugar de esa manera, oh, Jesús viene y dice: usted viene de esa manera acá, yo te voy a moldear, porque al aprender de mí que soy manso y humilde, esa mansedumbre lo llevará a usted a ser moldeable. Y qué bueno que Dios nos coja esta mañana y haga de nosotros lo que Él quiera, lo que a Él le parezca, porque usted tiene la capacidad de moldura. Aleluya. ¿Por qué tenemos tantos creyentes en las iglesias, de años en las iglesias, y su forma de vivir es casi similar a la del mundo? Uno, porque no le hemos permitido a Dios que haga de nuestro cuerpo el templo de su Espíritu Santo. ¿Sí? Porque Dios es respetuoso. Dios no lo quiere coger a usted a la brava, ¿sí? Él viene y dice la escritura y toca. Yo estoy a la puerta y llamo. Si alguno oye mi voz, abre la puerta, yo entraré a él, cenaré con él y él conmigo. Entonces, cuando yo le permito a Dios entrar en mi vida, entonces Él va a producir en mí ese fruto de la mansedumbre. Y esa mansedumbre me va a permitir, hermano, ser moldeable. Señor, aquí vengo. Yo sé que aquí hay gente que hoy está cargada, tiene problemas, tiene dificultades, pero qué bonito. ¿Cuál sería entonces el resultado de entregarle nuestra carga, cansancio a Dios y de ser mansos y humildes? ¿Cuál sería el resultado? Pastor, eso se oye bonito lo que usted está diciendo, pero ¿qué resultado tengo yo de entregarle mi carga a Dios, mi cansancio, y de ser manso y de ser humilde? ¿Sí? Número uno, tendremos paz. Amén. Número uno, tendremos paz. Resultado número uno de entregarle nuestras cargas, nuestros problemas, y ser humildes y ser mansos. ¿Qué resultado tenemos? Número uno, ¿cuál es? Tenemos paz. ¿Cuánto cuesta la paz? ¿Ah? La paz total. ¿Invirtieron muchos millones? ¿La lograron? No la lograron. ¿Sí? ¿Cuántos millones invirtió el presidente Santos en tratar de lograr la paz? Millones y millones y millones. Eso no fueron cualquier 5 o 6 milloncitos, no.
fueron muchos millones que el Estado colombiano invirtió en el periodo del presidente Santos para lograr la paz. Les pregunto, ¿se logró la paz? No. No se logró la paz. Aunque él tenga el premio Nobel de paz, no se logró la paz. O sea que la paz cuesta mucho dinero. Pero qué bonito cuando yo puedo llegar al Señor con mis cargas, con mis problemas, en una actitud de humildad y de mansedumbre. Le digo, Señor, aquí estoy. Él dice, te voy a dar como resultado la paz. La Escritura dice que Él, la paz que Él da, no es como el mundo la da. La paz que Él da, hermano, es tener la capacidad de vivir en un mundo de conflicto, pero tener el gozo que radia a través de nuestro rostro, porque la paz de Dios está en mi vida. Aleluya, aleluya, aleluya. Vale la pena, hermano, que usted y yo nos esforcemos a producir el fruto del Espíritu Santo. A producir el fruto del Espíritu. Vale la pena. Número dos, recibiremos alivio y descanso para nuestra alma. Amén. Alabado sea Jesús. Número dos, recibiremos alivio y descanso para nuestra alma. Amén. Y ahí por mencionar una pequeña historia de la Biblia. La Escritura registra de una mujer que tenía una enfermedad en su cuerpo hacía muchos años. La Escritura dice que era un flujo de sangre. ¿Han oído la historia? Eso está en el primer capítulo de la revista de Condorito, ¿no? ¿Cuál era la enfermedad que tenía esta mujer? Flujo de sangre. Esto representaba varias cosas en la época. No podía estar con su esposo, porque una mujer en esa época, bajo ese problema, no podía tocar a un hombre. No lo podía tocar. Si alguien se daba cuenta, a la mujer le daban pena de muerte, ¿sí? Segundo, era una enfermedad muy penosa. Segundo, era una mujer que había tenido dinero, pero su enfermedad se lo había absorbido todo. Todo, porque la Biblia dice que había gastado todo cuanto tenía en los médicos. Y no había tenido resultado. Sí, no había tenido resultado. Entonces, observa. Ella oye que Jesús va pasando por allí. Sí. Así uno no quiere, hermano, por decir algo, si dijeran que viene. A ver qué cantante les pongo yo ahí. Se me olvidan esos nombres de esos cantantes. A ver, ayúdenme con uno. Que viene Jim Preston para Betel. Si Jim Preston predica, yo no voy al culto. Un ejemplo, ¿no? Viene Jesús de Madrid a cantar. No, ese con esa voz de tarro que tiene. Sí. No, pero vamos a decir algo. A ver, digamos que viene Pipe Bueno. Pipe Bueno. ¿Sí conocen a Pipe Bueno? ¿O conocen al malo? Uy. Se frenaron, iban a decir, pero se frenaron. Pero si ese señor, ese muchacho, que es un muchacho, viniera aquí a Tuluá, usted y yo, aunque no estemos interesados en ese género de música, nos vamos a dar cuenta. ¿Por qué nos vamos a dar cuenta? Las redes, las emisoras,
las vallas que colocan en las calles. Usted y yo pasamos y vemos por ahí, va a estar tal día y tal día, Pipe Bueno en el estadio Benicio Echeverri de la ciudad de Tuluá. Nos damos cuenta. Jesús humanamente era bien popular. Jesús de Nazaret pasa por tal región. Tal día Jesús de Nazaret pasa por allí. Esta mujer escuchó el día que Jesús iba a pasar y ella dijo: wow, esa es mi única esperanza. Es mi única esperanza. O me la juego toda o pierdo todo. Pero yo tengo fe que en ese hombre yo voy a encontrar la sanidad para mi alma, para mi cuerpo. Ella empezó a traer el problema, empezó a traer su carga vergonzosa entre la sociedad, pero empezó a traer su carga. Recuerden que era prohibido tocar a un hombre. Pero ella dijo: si yo solamente tocare el borde de su manto, si yo solamente me pudiera tener el privilegio de tocarlo, yo sé que en ese hombre hay poder, hay virtud para sanar y para solucionar mi problema. Una mujer con 12 años fluyendo su sangre. El color de su cara era como el de esta pared. Sí, sin sangre, calavérica, sin fuerzas. Pero en medio de la multitud, ella empezó a caminar y a caminar y a caminar hasta tratar de meterse donde estaba Jesús, porque ella llevaba una consigna: si yo le llevo mi problema a él, él lo puede solucionar. Como pudo, se estiró y agarró la puntica del manto de Jesús. ¿Sí? Un ejemplo. Y agarró la puntica del manto de Jesús. Cuando ella hizo eso, la sangre se detuvo. La fuerza llegó, el color de su cara resplandeció y Jesús gritó: ¿quién me ha tocado? Ahí se volvió otra vez del color de la pared, porque ella sabía que si ella tocaba a un hombre en esa condición, tuki tuki. Y Jesús volvió y preguntó: ¿quién me ha tocado? Y los discípulos dijeron: maestro, está como un poquito corrido. ¿Cómo es que la multitud te está apretando acá? Mira cómo está la multitud. Y usted sale con el cuento que ¿quién lo ha tocado? Todo mundo te está tocando. Pero él dijo: no, hay alguien que es especial, porque cuando me tocó yo sentí que salió poder de mí para sanar. ¡Aleluya! Esta mañana ese poder está aquí. Entonces, uno de los resultados, hermano, de traerle a Jesús nuestras cargas, nuestro cansancio, nuestros problemas, de ser manso y de ser humilde, es recibir alivio y descanso para nuestras almas. Wow, qué bonito eso, ¿verdad? Porque hay que tener humildad para hacer lo que hizo la mujer. Hay que tener mansedumbre para reconocer. Ojo, porque cuando Jesús preguntó la segunda vez, esta mujer tuvo humildad y dijo: aquí fue, aquí llegó mi vida. Pero ella con humildad, con sencillez, dijo: Señor, yo fui la que te toqué. Yo fui la que te toqué. Se necesita mansedumbre, humildad para reconocer eso, a sabiendas que estaba bajo pena de muerte. Pero no murió. Dios,
No murió en el instante, porque Jesús estaba trayéndole a ella sanidad para su cuerpo. Número tres, estoy hablando de los resultados de ser manso y humilde. Número tres, disfrutamos del refrigerio de la paz de Dios que sobrepasa todo entendimiento. Mire, la paz de Dios sobrepasa todo. Así dice la Escritura, yo lo creo. Sobrepasa todo entendimiento. Qué bonito tener ese refrigerio de esa paz en nuestra vida. Entonces Jesús esta mañana le pregunta a usted que está aquí sentado, le pregunta a usted que me está viendo a través de YouTube, de Facebook, y me está escuchando a través de Radio Bendición, a través de la FM y a través de la internet, le pregunta en este día: ¿por qué todavía está trabajado y cargado con ese problema judicial, con ese problema de la corte? ¿Por qué sigues cargado con ese problema con las autoridades? Tráigamelo a mí. ¿Sí? Tráigamelo a mí. ¿Sí? Ustedes viven siempre cargados, angustiados y preocupados. Vengan a mí. Vengan a mí y yo los haré. Y yo los haré. Ah, ¿será eso verdad? Yo lo creo, amén. ¿Por qué todavía está cargado con ese problema en el matrimonio? Porque ha tratado de solucionarlo usted. Porque ha tratado de controlarlo usted. Pero cuando usted toma ese problema y en una actitud de mansedumbre y de humildad se lo trae a Cristo, Jesús dice: vengan a mí todos los que tienen problemas matrimoniales y yo los divorciaré. Yo los haré descansar. Aleluya. Puede ser que se la lleve a ella o se lo lleve a él. Sí, pero alguna cosa dará Dios, ¿no es cierto? Ah, esta mujer se la tiene montada a mi pobre siervo. Venga, yo le corto la vida y se la lleva y lo pone a descansar a usted. O a la inversa, se lo lleva a usted, porque si usted es bien cansón, no. Ya esa es una charlita ahí. Dios es especialista en solucionar este tipo de problemas. Jesús pregunta esta mañana, Jesús le pregunta a usted: ¿por qué está cargado y trabajado con sus enfermedades y con la falta de perdón? Y nos hemos acostumbrado tanto a cargar con enfermedades que decimos: es que esta enfermedad mía, es que esta enfermedad que yo tengo, es que mi enfermedad. Y Jesús dice: no, eso no es suyo, eso es postizo, eso se lo colocó el enemigo, el cachudo, ¿sí? Pero yo ya llevé todas esas enfermedades. Un amencito en cuidados intensivos, pero bueno, gloria a Dios por ese amencito, ¿sí? Yo ya llevé todas esas enfermedades. Aleluya, amén. ¿Por qué está cargado con ese problema de la falta de perdón? Que tu esposo te fue infiel, pero usted todavía sigue recordando esa infidelidad. Te estás haciendo daño tú misma, ¿sí? O inversa, que esa mujer te fue infiel y tú no has sido capaz de perdonarla, aunque viven en el mismo techo. Jesús dice: vengan a mí. Vengan a mí y yo los haré descansar. Para poder yo llegar a Jesús, necesito tener humildad y mansedumbre. A su nombre sea la gloria. Jesús dice: toma mi yugo. Y aprendan de mí que soy manso.
Sed manso y humilde y te voy a enseñar a depender de mí y no llevarás más esa carga. Wow, qué bonito eso. Pero no queremos tomar el yugo. Uy, no, qué pena que me diga que yo soy evangélico. Qué pena que me vean con la Biblia debajo del brazo. Ya hoy, hermano, esto le ha ayudado mucho a los evangélicos. ¿Sí? Porque es que anteriormente cargar esa Biblia de aquí, o llevaba un bolso bien grande y la metía ahí, pero no, qué pena que... usted es evangélico, usted va a alguna iglesia. ¿Por qué? Esa no es la Biblia. Ah, no, esa es la agenda de trabajo. Sí, ahorita lo disimulan. Usted casi no ve a los pelados con la Biblia física. Pastor, entonces es un problema tenerla acá. No, mire, yo aquí la tengo. Aquí tengo como 7 versiones de la Escritura. No, no es pecado. Pero no se avergüence de Jesús. No se avergüence de Jesús. Llevemos ese yugo, es lo que dice Jesús. Toma mi yugo y aprenda de mí que soy manso. Sed manso y sed humilde y te voy a enseñar más de esa, o te voy a quitar esa carga. Ya no vas a llevar más esa carga. Y algo que a mí me llama la atención es lo que Dios a través del apóstol Pedro nos escribe en su primera carta, el capítulo número 5, capítulo 5 de la primera carta del apóstol Pedro, el versículo número 6 y 7. Mire lo que dice ahí la Escritura. Humillaos pues bajo la poderosa mano de Dios, para que Él os exalte cuando fuere tiempo. Verso número 7. Echando toda vuestra ansiedad sobre Él, porque Él tiene cuidado de vosotros. ¿Sí? Devuélvamelo ahí al 6. Humillaos. En otras palabras, sean mansos, sean humildes. ¿Sí? Pues bajo la poderosa mano de Dios. En este texto, la palabra echando toda vuestra ansiedad sobre Él, creo que está ahí en el 7. Sí. Echando toda. Entonces, esa palabra echando implica cierto esfuerzo. Implica cierto esfuerzo de parte suya y de parte mía. Esfuerzo, y da a entender que tales cargas deben de ser arrancadas de inmediato. Esa carga debe de ser arrancada de inmediato. Un acto, hermano, decisivo de entregar, hermano, y como le dijera yo, y rendición total a nuestro Dios. Ese tipo de fe que me lleva a mí a tomar esa decisión, eso es una fe absoluta. Esa es la fe que puede honrar a Dios. ¿La cogieron, iglesia? ¿La cogieron? Es una fe que puede honrar a Dios. Pero eso me implica entonces, hermano, un esfuerzo, y da a entender que tales cargas tienen que ser arrancadas de mí. Porque hay muchos que no queremos soltar. Hermano, ahí está, pero yo lo agarro. Es que eso es mío, como le decía ahorita de la enfermedad. Es que es mía, no la quiere soltar. Tiene el problema y no lo quiere soltar. Pero viene Dios y dice: echa esa ansiedad, ese problema, esa dificultad sobre mí. En otras palabras, tome la actitud de arrancarla de su vida. Amén.
Ay, pastor, usted no sabe por dónde estoy pasando y por eso usted predica así tan fácil. No, pero yo tampoco. Usted no sabe por dónde estoy. Hemos estado pasando nosotros, lo que hace que empecé a predicar esto, hermano. Yo no sé cuánto tiempo llevo acá, hermano, pero de verdad, si le contara, usted saldría de aquí llorando. Pero no me gusta confesar la desgracia, pero que hemos tenido que pasar por dificultades, por un proceso de aprendizaje. Porque, hermano, no hay cosa más bonita cuando usted puede enseñar la palabra, hermano, sabiendo que ha podido triunfar sobre esa dificultad, sobre ese problema. Cuando yo le puedo decir a usted, hay que arrancar esa carga, pero es porque yo ya la he arrancado, hermano, y arrancar no es lo mismo que cortar. Porque hay gente que dice, ah, yo ya corté con eso. No, ahí está la raíz, ella vuelve y crece. Usted, ¿cada cuánto se corta usted las uñas? Y si no las corta, ellas se le entierran, ¿verdad? Ellas se le entierran. ¿Cada cuánto le corta usted el cabello, hermano Gerson? Cada 8 días, cada 15. No es lo mismo cortar que arrancar. Arrancar duele. Arrancar duele. Pero Dios dice, arráncalo, échalo. Porque cuando usted toma esa actitud, entonces esa fe me honra. Y cuando usted me honra, oh, yo lo bendigo. Amén. ¿Qué tiene que ver, hermano, esto con la mansedumbre? Porque dirás, ve, el pastor se salió del tema. Estaba hablando de la mansedumbre y ahorita está hablando de echar la ansiedad sobre él. Pero ojo con lo que le voy a decir. ¿Qué tiene que ver esto con la mansedumbre? Ojo, una persona que no tiene mansedumbre le entrega las cargas a Dios hoy. Se las entrega hoy. Oh, el pastor predicó, yo le voy a entregar mis cargas al Señor. Y se las vuelve a quitar el día de mañana. ¿La cogieron? Una persona que no tiene mansedumbre, ojo lo que le estoy diciendo, no tiene mansedumbre, le entrega las cargas al Señor. ¿Sí? El día de hoy y al día de mañana se las vuelve a quitar. ¿Por qué? Porque no tiene fe absoluta para creer que Dios ya las tiene en sus manos y que Él es más que poderoso para solucionar su problema y darle paz. Señor, ahí está mi hijo. Se lo coloco en tus manos, ahí está. Y se lo entregó, pero como usted no tiene esa mansedumbre, mañana, ay Señor, y mi hijo, ay mi hijo, y vuelve y coge la carga de su hijo. ¿Sí me estoy haciendo entender? Vuelve y toma esa carga usted. No, recuerde que la mansedumbre es una total dependencia de Dios. Si usted y yo entonces le entregamos, echamos sobre Él esa ansiedad, ese problema, esa dificultad, está en las manos de Él. ¿Sí? Si yo entrego este micrófono, está en las manos de Multimedia. Ya no está en mis manos. Ya no está en mis manos. Si usted coloca su problema en las manos de Jesús, ya no es su problema. Ya usted no lo tiene, lo tiene Él. Y le estoy diciendo que Él es todopoderoso. No sé si usted pueda entender eso. Él es todopoderoso para solucionar su problema y darle a usted la paz. Aleluya. Mansedumbre, hermano, es tener total y absoluta dependencia de Dios. Y si le ha echado su carga, le ha echado su carga a Él, esta ya no es su problema. Esa carga ya no es su problema.
ya no es mi problema, sino ahora está en las manos de Dios. Es decir, echarle la carga a Dios, no se la quite más, no le quite más, y usted pueda dormir tranquilo. Échele la carga a Dios, ¿sí? Ay, pastor, es que mi esposo es una cosa con ojos. Colóquelo en las manos de Dios y duerma tranquila. Pero no puede dormir tranquila porque no sabe dónde está, con quién está, a qué hora se duerme este cabezón para yo revisarle el celular de papá. No tiene paz. ¿Usted cree que con eso va a solucionar el problema de la infidelidad de su esposo? No, se va a amargar su propia vida y va a vivir en un hogar de desgracia, porque lo que va a traer es unos celos contenciosos que va a generar conflicto por toda parte. ¿La está cogiendo, iglesia? Pero si usted le echa esa carga, ese problema a Dios y lo suelta en las manos de Dios, usted va a poder dormir tranquila, o va a poder dormir tranquilo. Porque así él se vaya, ojo con lo que le voy a decir, así él se vaya y esté frente a esa 60, 90, 60. ¿Sí, sí la cogieron? Dios le va a decir: hey, cabezón, ojo, usted tiene una esposa que está orando por usted. Y si toca esa otra, le quito la vida a usted. Y el hombre se tiene que detener. La está cogiendo. Si usted echa ese problema en las manos de Dios, Dios puede coger el corazón de ese hombre, hermano, triturarlo, volverlo a hacer de nuevo y hacer que llegue humillado a los pies de Cristo. Y un hombre en los pies de Cristo es fiel a Dios y es fiel a su hogar. Alábalo porque Él vive. Alabanzas a Jesús. Si usted ya echó ese problema en las manos de Él, ya, eso no es suyo. No se lo vuelva a quitar al Señor. No sé si me estoy haciendo entender. Ahora, ¿por qué debemos estar en reposo y descansados si le echo yo la carga al Señor? El versículo 7 que estamos leyendo de primera de Pedro 5: echando toda vuestra ansiedad sobre Él, porque Él, ¿quién es Él? El Señor, el Cristo, el Todopoderoso. Él tiene ¿qué? Cuidado. ¿Qué entienden ustedes por cuidado? Sí, cuando contratan en una casa una niñera, ¿cómo más se le conoce a ese tipo? Una nana, ¿sí? Es para que cuide a ese bebé y está pendiente de él, que nada le falte, que tenga todo al día, que vaya al colegio, que haga sus tareas, que coma a tiempo, que se vista, que se bañe, está pendiente, ¿verdad? Y qué bonito, hermano, que Dios se coloca hasta de nana de nosotros cuando usted y yo tenemos mansedumbre, ¿ve? Y el hermano no ha desayunado, el hermano no ha hecho esto, y Dios está pendiente ahí. Ojo con lo que le voy a decir. La palabra cuidado significa anticipar. Ojo con lo que le estoy diciendo. La palabra que aparece allí, cuidado, eso significa anticipar una necesidad mucho antes de que aparezca y tener lista la provisión para suplirla. Wow. Yo no sé si me entendieron. No. Con esa carita que usted tiene ahí de sueño, yo creo que no me está entendiendo. ¿Sí? Estoy que me bajo allá, hermano. Me decía el hermano Gina ahorita, hermano,
Quisiera ponerle un micrófono fijo ahí al púlpito para que el audio salga mejor. Pero ¿quién detiene al hermano Jesús ahí con el micrófono? No, es que estoy que me voy para allá, hermano, a pellizcarle las orejas al que me esté durmiendo. La palabra cuidado, cuidado, eso significa, ojo el significado, anticipar la necesidad mucho antes, hermano, que aparezca, y tener lista la provisión para suplirla. Pero para que esto ocurra, debes, hermano, mantenerte en mansedumbre y dependientemente total de Cristo Jesús. Amén. Le voy a colocar un ejemplo porque parece que todavía no me han entendido. Dios es omnisciente, que todo lo sabe. Él sabía que usted hoy iba a estar acá. Dios sabía que el hermano Gini y el hermano Jesús iban a poner dos camisas negras. Eso no es casualidad. Dios sabía. ¿Sí? Entonces Él sabe lo que va a pasar con nosotros dentro de 5, 10, 15 años. Y entonces Dios dice, a este le va a pasar algo en tal fecha. Pero aquí estoy. Voy a colocarles este ejemplo. Estábamos en la ciudad de Cali, hermano, en una pobreza, hermano, impresionante, horrible. Papá de dos hijos, ya estudiando, cuando de pronto mi esposa resulta vomitando, y yo dije, ahorita qué le pasó a esta vieja, también se enfermó, ¿ah? Y como pude, hermano, la llevé a un centro de salud, el médico la revisó y ahí le va diciendo, hágase una prueba de embarazo para ver si qué medicamento les podemos dar. Y este señor está loco, hermano. Y de pronto sale de allá del laboratorio diciendo, está embarazada su esposa. Hermano, literalmente a mí me dio un desmayo. Ay, hermano, y empecé, Dios, a pelear con Dios. Dios, ¿cómo se te ocurre? Otro bebé en estas alturas de la vida, mira mi situación. Así con rabia, hermano. Y peleé con Dios como 15 o 20 días. Pero después le dije, Señor, perdóname. Y empecé a llorarle a Dios. Como pude, hermano, Dios empezó a proveernos. Mis dos primeros hijos nacieron en hospitales públicos, pero esa que yo consideré un problema, Dios me dio la capacidad de pagar una clínica privada para que mi esposa fuera a los controles en una clínica privada, de lujo. Pero seguía como la escasez. ¿Con qué compro las cositas para la bebé? Y estoy allá en Cali cuando de pronto me llama. 3 años antes había estado en una campaña aquí en Andalucía, predicando por las calles de Andalucía. Me invitaron a predicar ahí y estuve predicando, y en una esquina una señora nos regaló energía y prediqué un mensaje que ya ni me acuerdo qué fue lo que yo prediqué ese día ahí. Eso fue 3 años antes del embarazo de mi niña.
Y estoy yo allá en Cali cuando me llama el pastor y me dice: hermano, acá hay una señora que lo oyó predicando hace 3 años acá en Andalucía y quiere que usted venga y la visite. Le dije: hermano, yo lo encomiendo a usted para que la visite en nombre mío. Y dijo: no, ella lo quiere ver, es a usted. Yo dije: a esa señora se le corrió el caspero. Hermano, venga. Le dije: listo, hermano, yo voy tal día. Y verdad, bajé a Andalucía, fui a Andalucía, visité la señora y la señora me dice: yo lo escuché predicar a usted ese día, y ese día que usted predicó, el Señor colocó un sentir en mi corazón. Y le dije: ¿convertiste al Señor? Y dijo: sí, ya, yo recibí a Jesús, pero ese día él me dijo: de todo lo que usted gane, separe un 10% para que le dé a ese pastor que predicó acá. 3 años estuvo la señora echando de lo poco que ella ganaba en un lichiguito, para que cuando yo necesitaba comprar las cositas que mi niña necesitaba, ella me llamara y le dijera: Dios, a esa mujer, entrégale ese dinero a ese pastor. Hermano, antes de que tuviera la necesidad, ya Dios 3 años atrás estaba proveyendo. No sé si me estoy haciendo entender. Y lo que inicialmente yo consideré que era una dificultad, hoy se ha convertido en una tremenda bendición para mi vida. Los hijos son una bendición. Y hoy con orgullo lo digo desde aquí: esa niña que Dios nos ha regalado ha sido una tremenda bendición. Por eso, con humildad, hermano, acerquémonos a Dios y echemos toda nuestra carga sobre Él, porque Él ya anticipadamente ha provisto para la necesidad tuya. No sé por qué problema está pasando, pero yo le digo esta mañana: levántate y echa ese problema en las manos de Jesús. El tiempo está corriendo, hermano, no se detiene el tiempo. Pero quiero terminar este fruto con 2 punticos más. ¿Para qué más necesitamos la mansedumbre en nuestra vida? Necesitamos la mansedumbre, hermano, para confrontar y corregir las debilidades de nuestros hermanos. Ojo, yo no sé si me entendieron. ¿Para qué más necesitamos la mansedumbre? Para corregir, hermano, a los hermanos que de una forma le han fallado a Dios. Gálatas capítulo 6, versículo número 1. Mira lo que dice: hermanos, si alguno fuere sorprendido en alguna falta, vosotros que sois, ¿qué? Espirituales. ¿Restaurarle con qué? Con espíritu de mansedumbre, considerándote a ti mismo, no seas que tú también seas tentado. Ojo con eso, iglesia, porque muchas veces nos creemos espirituales y con esa actitud espiritual vamos y tratamos es de aplastar al hermano que ha caído, olvidándonos que la segunda parte del versículo dice: con espíritu de mansedumbre o con humildad. Hermano, sí, la embarraste, caíste, pero levántate, porque hay un Dios que tiene poder para perdonarte y levantarte. ¿Me estoy haciendo entender, iglesia?
Si yo no tengo esa mansedumbre, si en mí no hay fruto de mansedumbre, lo que voy a decir, eso es mucho sinvergüenza, míralo. ¿Cómo? ¿Cuánto tiempo haría que estaba viviendo así en la iglesia? ¡Qué desgraciado! Hermano, y empiezo a pisotear al hermano. Ojo, yo tengo que considerarme a mí mismo, que yo mañana también puedo estar tentado y estar pasando por la misma situación. Pero si ya con espíritu de mansedumbre yo le levanto, esa persona va a salir adelante. Número

Tenido que pasar, pero yo tengo que asumir ese trato de Dios. Ah, estás hablando, tienes que producir fruto de verdad, porque no solamente tiene que ser teórico, tiene que ser práctico. Y entonces Dios empieza a pasarnos por ese proceso, y al pasarnos por ese proceso, hermano, usted y yo vamos a ser formados e instruidos por nuestro Señor Jesucristo. Ser personas equilibradas, que tiene, hermano, sus pasiones y sus emociones bajo el control. Para eso necesitamos el fruto del Espíritu llamado mansedumbre. ¿Entendimos esto? ¿Puedo hacer el examen de ahora 8 días y de hoy? Porque si no, hermano, yo vuelvo y empiezo a predicarles hasta que usted aprenda. Digámosle a Dios en esta mañana, colócate de pie, y si tienes alguna carga, no se vaya con esa carga, tráesela a Dios a este altar esta mañana. Tráele en una actitud de humildad. Ay, pastor, es que estoy estrenando pantalón y ese piso allá me daña si me arrodillo. No, en una actitud de humildad, de sencillez y de mansedumbre, traigámosle esa carga a Dios. Yo le invito para que usted eche esa carga sobre Dios, porque lo bonito es que Él tiene cuidado de usted. Y así como nos proveyó a nosotros 3 años atrás para lo que nuestra niña necesitaba, oh, yo sé que Dios hoy ha provisto para su problema, para su enfermedad, para su dificultad, lo que sea, tráigaselo a Dios, no le dé miedo, suéltalo. Hoy Dios quiere que usted arranque de su vida ese problema, esa enfermedad, esa angustia, esos celos, esa contienda, arráncala de tu vida, échala en las manos de Jesús, porque algo sobrenatural va a empezar a pasar hoy aquí. Hoy se están rompiendo cadenas. Hoy se están rompiendo cadenas. Alguien más quiere venir a este altar esta mañana con su carga. No se vaya con su carga. Venga, dice el texto que leímos al inicio. Venid, venid, venid, venid a mí. Venid a mí todos, todos, todos, todos los que estén trabajados, los que estén cargados, los que tengan problemas, los que tengan enfermedades, los que tengan angustia, los que tengan esas ansiedades, vengan, vengan a mí y yo los haré descansar. Poderoso Dios del cielo y de la tierra, en esta mañana, Señor, yo levanto mis manos, soberano Jesús, y le extiendo sobre este tu pueblo, soberano Dios, estas personas que están aquí en el altar, Señor. Aquellas personas que allá a través de la red me están viendo. Ahora, Señor, extiendo mi mano. Lanzo una palabra de fe, de poder y de unción. Hoy se rompe esa atadura. Hoy se rompe esa venda. Hoy se cae esa muralla. Hoy se va ese problema. Hoy se va esa angustia. Hoy Dios trae solución. Hoy Dios trae solución. Hoy Dios trae solución. Hoy se activa. Hoy se activa esa provisión de Dios para tu vida. Hoy se activa esa bendición de Dios para tu vida. Hoy se activa.

fea se cae ahora en el nombre de Jesús de Nazaret. Declaro libertad, declaro paz, sanidad para estos cuerpos en el nombre admirable, en el nombre admirable de Jesús. Aplauda la presencia del Maestro en esta hora.

palabra. Amén. Salmo 65 es este cántico, para que lo lean, que lo aprendan y puedan cantar esa promesa. Tú oyes la oración de aquellos que te buscan. Con tremendas cosas nos responderás tú, oh Dios, de nuestra salvación. Amén. Gloria al Señor Jesús. Gracias a Dios por esta palabra gloriosa. Vamos a orar, hermanos, por nuestros hermanos y personas que están enfermos, están pasando este proceso de enfermedad. Vamos a orar por Turlenis Cortés, por Orfilia Luz Quiseno, por Eneimer Julián Castaño, por Ana Lucía Quiseno, Antonella, por Alexander, por Gloria. Vamos a orar por todos ellos. Y si alguno aquí esta mañana pronto tiene alguna petición, vamos a ponerla delante de la presencia del Señor. Amén. Que sea Dios ayudando y guiando, bendiciendo, sanando y fortaleciendo. Hermano James, vamos a orar por el hermano para que Dios sea trayendo sanidad sobre él. Gloria al Señor. Bendito Dios y Padre del cielo. Con tremendas cosas, Señor, tú nos responderás, oh Dios, a nuestras oraciones, Señor. Gracias. Gracias porque sabemos que

0: gloria al nombre del Señor. Vamos a hacer otra oración en este momento, mis hermanos, y lo vamos a hacer por nuestro hermano Jim Preston. Esta semana estuvo de cumpleaños. Vamos a orar por él para que sea Dios bendiciéndole, sea guiándolo, ayudándole, que sea la presencia de Dios cada día de su vida. Amén. ¿Hay alguien más de cumpleaños? Le va a tocar el pastel a él solo. Vamos a orar por él. Hermano Gerson, tenga la bondad, nos colabora en esta oración.
1: Gloria al Señor. Para mí es un privilegio. Este privilegio quisiera muchos a esta hora poder tener la oportunidad de orar por nuestro amigo, hermano, siervo del Señor y pastor Jim Preston. Padre Santo, en el nombre admirable de Jesús, me presento delante de tu divina presencia, oh Dios. Te ruego, Padre amado, que sigas bendiciendo tal cual lo has hecho hasta este momento, bendiciendo la vida de este hombre. Padre, que has sido fiel en medio de sus debilidades, Señor, en medio de los momentos difíciles o de las incertidumbres que pueda vivir, sé, Padre amado, que tú has sido fiel y que él ha sido fiel contigo, Señor. Te ruego, Padre amado, que lo sigas bendiciendo tal cual lo has hecho hasta este momento. Que tu gracia, que tu amor, que tu bondad, que tu divinidad, que tu gracia divina, Señor, esté con él todos los días en el nombre admirable de Jesús. Ensancha su territorio, bendícelo, Señor, prospérale en todas las cosas y que él pueda adorarte en espíritu y en verdad. Dale, Señor, larga vida para nosotros como discípulos, como hermanos en la fe, como una sola familia en ti, podamos recibir de él lo que tú nos entregas a través de este hombre, en el nombre admirable de Jesús. Muchísimas gracias, Señor. Amén y amén. Gloria al Señor Jesús.
0: Gloria al Señor. Ténganlo donde se sientan, mis hermanos. Gracias por esas oraciones tan bonitas que ustedes elevan al cielo por cada uno de los integrantes de la congregación. Amén. Bueno, a nuestros amigos y hermanos y a los que nos escuchan y nos ven, para este miércoles, Dios mediante, bueno, desde mañana, Dios mediante, empieza la semana de la familia. Amén. Aquí en este lugar vamos a estar el día miércoles y el domingo, pues escuchando temas acerca de la familia. Pero desde el día de mañana vamos a tener una actividad bien bonita. En cada hogar y cada familia, yo quisiera que pudiéramos tener, ¿cuántos de los que están aquí, estamos aquí, realizamos el altar familiar? No me responda a mí, bueno, respóndale a usted ahí, ay, yo no lo he hecho hace tanto, bueno, yo sí lo he hecho, bueno, como sea. Vamos esta semana a hacerlo muy juiciosamente, amén. El hermano James, ¿con quién vive? Manuel Mer, digo, con el papá, cierto. Usted va a hacer el devocional con su papá, usted va a leer un versículo, va a hacer una oración, va a cantar un coro. Y si usted tiene la forma y nos manda la fotico, la evidencia, estaría súper. ¿A dónde lo envía? Al grupo de Betel, amén. Allí donde usted está, así como hace el hermano Gerson, usted lo han visto, cierto. Él manda la evidencia de la casa donde está haciendo la célula. Dice, ay, pero se va a llenar el celular. Pues lo vemos esta semana y luego lo borramos, ¿sí? No es para que usted quede eternamente allí con eso, ¿sí? Pero eso sí, que esta semana de la familia podamos tener ese altar familiar, ¿sí? Por ejemplo, la hermana Noemí, que se reúna con sus nietos, con su hija, con su nieta, a hacer su devocional familiar, ¿sí? Y cada uno así, ah, que yo soy solo, listo, lo voy a hacer de pronto videollamada, lo va a hacer con otra persona. O sea, que haya un altar familiar esta semana. Amén. Ustedes ven que hace días venimos orando por las familias, ¿cierto? Allí está la lista de cada una de sus familias. Todavía nos faltan familias y vamos a seguir orando. ¿Por qué estamos orando por las familias? Porque lo necesitamos. Necesitamos unión familiar, necesitamos que haya comunicación. Bueno, tantas cosas que vamos a hacerlo esta semana, el altar familiar. Amén. Y mandan la evidencia al grupo de Betel, la familia de Betel. Amén. Gloria al Señor. Listo. Esta semana tenemos un lema: conectados a la vid, la familia vive y da frutos. ¿Sí? ¿Y cuáles frutos? Ya hemos venido, ¿cierto?, escuchando las dominicales qué frutos hay que dar. Ese de hoy estuvo. Vea, hermano, les confieso. Yo creí que yo tenía todos los frutos del Espíritu. Yo dije, me hace falta solamente la. Esa cosita, sí. Y yo dije, aquí para el cielo. ¡Ja! Hermano, no estoy ni. Bueno, pero ahí voy, ahí voy. Conectados a la vid, la familia vive y da frutos. Así que necesitamos dar frutos. Del 15 al 19 vamos a estar. El miércoles hay un pastor invitado. El pastor es el hermano Oscar Sánchez, mi papá. Es el oficial de aquí de la zona número, de aquí del valle, número 6. Entonces, hermanos, tráigase un amigo, tráigase un familiar, traiga a alguien para que escuche y se nutra de la palabra de Dios. ¿Sí? Entonces, ahí está, él es mi papá. Y para mí, yo dije, cuando pensé en un predicador y en la familia, es mi inspiración. Amén. Así que lo tenemos a él. Y el domingo, Dios mediante, tenemos otro pastor aquí predicando. ¿Sí? Va a estar el hermano Jesús, Madrid. Amén. Predicándonos la palabra del Señor. Amén. Entonces, ahí vamos a tener, tenemos unos temas, así que véngase preparado, no se pierda esta semana, que eso le va a servir a usted para que bendiga también a su familia. Amén. Listo, entonces todos invitados, 7 de la noche, el próximo miércoles. A los hermanos de las redes, que Dios los bendiga, que Dios les guarde, gracias por estar con nosotros en esta mañana. Y en este momento vamos, hermanos, nosotros a dar la ofrenda, a traer la ofrenda a los hermanos que tienen apartado, separado.
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0: La palabra de Dios para esta hora es:
3: los que confían en el Señor son como el monte de Sión, que no se mueve, sino que permanece para siempre.
4: Salmo 125:1.

0: Es la hora 12, 4 minutos.
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0: Es la hora 1:02.
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3: Escuche esta extraordinaria historia. Las protagonistas son dos gemelas en su primera semana de vida. Cada una estaba en su respectiva incubadora y el estado de una de ellas empeoró a tal punto que no se esperaba que sobreviviera. Pero una enfermera, contraviniendo las reglas del hospital, las colocó juntas en una incubadora. Cuando estaban allí, la más sana pasó un brazo por encima de la otra, en un abrazo entrañable. El corazón del bebé enfermo se estabilizó y la temperatura se elevó a la normalidad. Los médicos sorprendidos señalaron esto como un abrazo salvador. Se supo después que las gemelas sobrevivieron y el hospital cambió sus normas al ver el efecto que produce el dejar juntos a recién nacidos. Amigo, amiga, abrazar, al parecer, es una grandiosa medicina. Medicina que transfiere energía y provee un gran estímulo emocional. Algunos dicen que todos necesitamos 4 abrazos al día para sobrevivir, 8 para mantenernos y 12 para crecer. La verdad es que las mujeres abandonadas y abusadas necesitan un abrazo salvador. Los hombres disminuidos y humillados por esta vida necesitan también un abrazo salvador. Los niños en situación de indigencia igualmente necesitan un abrazo salvador. Todos los seres humanos, caídos en la desgracia del pecado, necesitamos un abrazo salvador. Jesucristo, el Hijo de Dios, ofrece a todos hoy ese abrazo que perdona, que salva, que libera. Estas son unas palabras para ti, dice Jesucristo de Él mismo, porque el Hijo del Hombre ha venido para salvar lo que se había perdido. Señor, señora, joven, señorita, reciba hoy el abrazo salvador de Cristo.
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0: Aquí estoy, Señor.
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1: Cuán amable es tu morada, Señor. Es tu presencia, Señor, donde estoy completo. Solo tú eres mi porción, Señor. ¿Cuántos pueden decir amén?

0: ¿Cuánto puede levantar su voz al Señor y decirle gracias, Señor?
1: ¡Sí, Señor! ¡Te bendecimos, Señor!
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0: Es la hora 2:05.
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2: Si ama a su cónyuge, no trate de cambiarlo, simplemente ámelo como es. El amor nos guía a lo íntimo, a lo personal y permite que la relación crezca. Es lo que hace que el amor sea más fuerte conforme pasa el tiempo. Cuando decidimos amar, aceptamos a nuestro cónyuge tal cual es. No significa que sea fácil, pero es el camino correcto. En el matrimonio nunca terminamos de conocernos. El amor no depende de un rostro atractivo o de músculos prominentes. Con el paso del tiempo, el amor lo sostiene la solidaridad, la comprensión, el afecto, la aceptación y la admiración mutua. Hoy es tiempo de alimentar la relación que hemos construido a través de los años. Le habla Sixto Porras de Enfoque a la Familia.
3: Visite enfoquealafamilia.com.

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Es la hora 2:35 minutos. 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
1: La palabra de Dios para esta hora es:
2: pero sin fe es imposible agradar a Dios, porque es necesario que el que se acerca a Dios crea que le hay y que es galardonador de los que le buscan. Hebreos 11:6.

0: alabamos, Señor. Solo a ti exaltamos, Padre.
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0: sea tu voluntad, Señor, no la nuestra. Que seas tú dirigiendo nuestra vida.
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1: Este es un canto muy sencillo que todo el mundo puede cantar, desde el más pequeño hasta el más grande.

0: Es la hora 4, un minuto.
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2: Gracias, Señor. Aleluya. Tú eres Dios, Dios fuerte sobre esta tierra. Y declaramos que tú reinas en nuestras vidas.

0: Altísimo Señor, soberano del universo, declaramos tu grandeza, Señor. Proclamamos tus maravillas, Señor. Dios Altísimo, aleluya, aleluya. Proclama su grandeza, proclama su grandeza. ¿Quién como tú, Señor? Aleluya, aleluya. Gracias, Señor.
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2: Un reconocido psicólogo una vez dijo: en última instancia, los músicos deben hacer música, los artistas deben pintar, los poetas deben escribir, si quieren estar en paz con ellos mismos. Lo que los humanos pueden ser es lo que deben ser. Deben ser auténticos con su propia naturaleza. ¡Qué gran verdad! Debemos buscar dentro de nosotros hasta encontrar un sueño que nos inspire, una causa que nos apasione y responda al diseño con el que Dios nos ha creado. ¿En qué somos buenos? ¿Qué nos inspira? ¿Qué legado nos gustaría dejar a la humanidad? Invirtamos nuestro tiempo en lo que nos apasiona y convirtamos en una aventura todo lo que hacemos. Le habla Sixto Porras de Enfoque a la Familia.
3: Visite enfoquealafamilia.com.
4: Tu bondad es tan grande, Señor.

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1: Qué dulce y hermosa es tu presencia, Jesús. Nuestro anhelo es estar allí en tu presencia. De día y de noche.

0: Sí, Señor. Sí, Padre, nos gozamos en tu presencia. Aleluya. Delicias a tu diestra.
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tu nombre, Señor. Señor, al estar en tu presencia, queremos que examines, oh Dios, nuestro corazón. Conoce nuestros corazones, oh Señor. Pruébame y conoce mis pensamientos, dice tu palabra. Crea en mí, oh Dios, un corazón limpio y renueva un espíritu recto dentro de mí.

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2: Un niño jamás aprenderá a caminar si mientras lo hace no se le permite caer. Si los padres nunca le transfieren responsabilidades a su hijo, él desarrollará una dependencia que puede retrasar su proceso de madurez. La mejor manera de preparar a un hijo es ayudándole a asumir tareas de forma paulatina. Esto le demuestra nuestra confianza y el valor que vemos en ellos como seres humanos únicos y con habilidades especiales. Ellos se sentirán valiosos e importantes al ver que pueden lograrlo por sí mismos. Hágale saber que van bien, que usted está orgulloso de ellos, que poco a poco mejorarán y que usted agradece enormemente la ayuda que ellos aportan a la familia. Le habla Sixto Porras de Enfoque a la Familia.
3: Visite enfoquealafamilia.com.

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1: Queremos más de tu carácter en nosotros, Señor. Queremos más de ti, Señor.

0: gracias, Señor, porque en ti somos, Señor, porque en ti nos movemos, Señor. Aleluya. Porque...
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Amén, Señor. Oh, no queremos amarte solo de palabras, sino en verdad, Señor. Vamos a terminar este tiempo diciéndole, Señor, que dulce es estar en tu presencia.

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1: Queremos vivir completamente apasionados por tu amor.

0: apasionados por tu presencia, Señor, y queremos vivir adorándote, confiando en ti.
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0: Aplaude la grandeza de nuestro Rey.
1: Es la hora 6:02.
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2: Con las recientes noticias sobre el virus del ébola, cuya tasa de mortalidad es del 90%, son muchos los que dicen que este mundo está llegando a su fin. La verdad es que esto no es nada nuevo, pues los arqueólogos han descubierto los restos de una epidemia que azotó a Egipto, y tan terrible fue que Cipriano de Cartago, clérigo y escritor romano, creía que el mundo estaba llegando a su fin. Se informó que durante los trabajos en un complejo funerario, cerca de la ciudad antigua de Tebas, se encontraron cuerpos cubiertos con una gruesa capa de cal, usada históricamente como desinfectante, y una hoguera con restos humanos donde quemaban las víctimas de la plaga. Los artefactos fechados en el siglo III después de Cristo coinciden con el momento en que la epidemia, ahora conocida como la plaga de Cipriano, devastó el Imperio Romano, que incluía a Egipto. Amigo, amiga, las plagas vienen y van, y se llevan en sus garras miles de vidas. La verdad es que aunque el mundo como tal sigue su marcha, las vidas de seres humanos sí encuentran su fin. Muchos son los que esperan el fin del cosmos, pero no se preocupan por el fin de su vida. Todos los días que pasan nos acercan a esa cita que todos tendremos con la muerte. La Biblia dice que está establecido por Dios que todos muramos y después venga el juicio. ¿Cómo prepararnos para ese fin de la vida? Estas son unas palabras para ti, dice la Biblia. El que cree en el Hijo Jesucristo tiene vida eterna, pero el que rehúsa creer en el Hijo Jesucristo no verá la vida, sino que la ira de Dios está sobre él. No lo deje para mañana. Desde hoy, crea en Cristo.
1: 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Es para...

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0: Es la hora 6:34 minutos.
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